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3: Así es, muy buenos días y bienvenidos a La Voz Latina, su programa completamente, absolutamente y exclusivamente en español, que sale al aire todos los sábados de 10 de la mañana a 12 del mediodía desde KOPN 89.5 FM Colombia. Mi nombre es Iván Reina, como siempre digo, en mi tiempo libre me dedico a ser profesor asociado de español en la Universidad de Missouri, pero soy la persona que les va a traer música y noticias durante las siguientes dos horas, desde Columbia, Missouri, para todo el mundo. Y vamos directamente con la música. Y vamos a empezar con Fruco y sus tesos, con Quiero mi libertad. Bienvenidos a La Voz Latina.

0: Y hemos escuchado a Los Ilusionistas con Colegiala, antes de eso a Mario Bautista con Brindo y al principio de esta cajita de música a Fruco y sus Tesos con Quiero mi libertad. Y a continuación en La Voz Latina vamos a escuchar la edición semanaria de Noticiero Latino, cortesía de nuestros amigos de Radio Bilingüe. Entonces, vamos con las noticias.
1: Esta es la edición semanaria de Noticiero Latino. Le saluda Chelis López con los temas de la semana. Juez ordena a Trump restablecer el acceso a periodistas a la Casa Blanca. ¿Por qué una fiel congresista republicana de Florida critica a Trump? Entre deudas y necesidades, los desafíos para sacar adelante a la familia. En vísperas de las elecciones del 3 de noviembre, la súbita decisión del presidente Trump de excluir a CNN, MSNBC y Político de la cobertura de la Casa Blanca detonó una batalla sobre los límites del poder presidencial. Aunque una corte le propinó un revés y reinstaló temporalmente a los medios, abogados y periodistas hispanos coinciden en que sigue siendo una amenaza latente para la libertad de expresión protegida por la Constitución. Con los detalles desde la ciudad de Washington, José López Zamora.
2: Alerta. El presidente Trump anunció que está prohibiendo el acceso de CNN.
3: La noticia se hizo viral de manera instantánea en medios informativos y redes sociales. En una nueva confrontación con los medios, el presidente Trump bloqueó el acceso de CNN, MSNBC y Político a la Casa Blanca, justo antes de la visita del presidente chino Xi Jinping a Washington. Porque son noticias falsas. Me cansé de leer sus noticias falsas. Por eso sus ratings son tan bajos. Son noticias falsas, falsas. Quizás sume a otros medios. De inmediato, los tres medios informativos demandaron a la Casa Blanca, bajo el alegato de que la Constitución no permite que un presidente prive a la prensa de sus derechos bajo la primera enmienda, sin previo aviso ni proceso legal. Su abogado es Ted Boutros. Es un caso clásico de discriminación por motivos de opinión, una de las formas más flagrantes de violación de la primera enmienda. Esa idea de que los periodistas no deben publicar noticias negativas, pues eso precisamente protege la primera enmienda.
4: This is CNN Breaking News.
3: Pocas horas después de una audiencia de emergencia, el juez de la Corte de Distrito de Washington, Timothy Kelly, ordenó a la Casa Blanca restaurar el acceso a los periodistas durante 14 días, en tanto se resuelve el fondo del asunto. En opinión del abogado Joseph Gurian, el desenlace preliminar era evidente, a pesar de que la Casa Blanca quiso convertir las acciones de los periodistas de CNN, MSNBC y Político como un riesgo de seguridad nacional.
5: Buen día para la Constitución. Para mí fue una decisión donde el presidente Trump violó la Constitución. Yo lo veo muy justo.
4: En línea desde Washington.
3: El corresponsal mexicano en Washington, Jesús Esquivel, se quejó de que también a él le requisaron este mes su pase duro de ingreso a la Casa Blanca, que había mantenido durante más de 30 años.
6: El presidente saliente de la Asociación de Corresponsales de la Casa Blanca me llamó porque les llamó la atención mi caso y que iban a presentar un documento escrito con mi caso y el de otros más corresponsales extranjeros a quienes también ya les quitaron la credencial.
3: Luis Botello, presidente de la Fundación de Medios para la Democracia en Washington, colocó la acción del presidente en el contexto de las elecciones del 3 de noviembre, donde las encuestas pronostican un descalabro para los republicanos, en parte por la impopularidad de las políticas del presidente.
7: Una decisión como esta se toma a pocas semanas de un proceso electoral importantísimo. Hay que entender que las últimas encuestas no han puesto al presidente Trump o al Partido Republicano en muy buena medida.
3: Botello hizo notar los escándalos que ha enfrentado la Casa Blanca en los últimos días.
7: Y eso creo que ha provocado esta reacción que ha tomado bastante drástica contra la prensa.
3: Aunque los periodistas de CNN, MSNBC y Político han regresado a la Casa Blanca, la decisión del juez Kelly es temporal. Pero aun si el caso contra los medios informativos llegara eventualmente a la Corte Suprema, el abogado Gurian está convencido de que no hay elementos para un triunfo de la Casa Blanca.
5: No creo que la Corte Suprema va a decidir en favor del presidente. Yo creo que la Casa Blanca va a seguir perdiendo.
3: Para la edición semanaria del Noticiero Latino, desde Washington, José López Zamorano.
1: La congresista republicana de Florida, María Elvira Salazar, una de las aliadas hispanas más cercanas al presidente Trump, le reclamó que sus políticas migratorias han ido demasiado lejos. El gobierno federal rechazó el mensaje que se transmitió en un video, mientras se desataron fuertes críticas de grupos proinmigrantes y de su contrincante demócrata, según reporta Diana Montaño desde Miami.
8: Señor presidente, sus políticas migratorias han ido demasiado lejos.
9: La congresista republicana de la Florida, María Elvira Salazar, mediante un reciente video, le envió este crítico mensaje al presidente Donald Trump.
8: En julio, su gobierno detuvo a 50,000 personas y la mitad de ellas no tenía antecedentes penales. Cuidado con lo que le dicen sus asesores.
9: Casi de inmediato le respondió el Departamento de Seguridad Nacional. Le guste o no a la congresista Salazar, los hombres y mujeres del ICE están haciendo cumplir las leyes aprobadas por el Congreso. La postura de la congresista Salazar, que se encuentra en campaña por el Distrito 27 al sur de la Florida, donde casi tres cuartas partes de la población es hispana, fue recibido con indignación e incredulidad por Marwan Mata, un elector independiente.
10: Ella es una política que tuvo una oportunidad de defender a los latinos y no lo hizo. Hoy día que se siente con el agua al cuello, quiere cambiar un discurso para ganar votantes.
9: Y es que según la última encuesta de Bendixen y Amaldi International, la republicana lleva 7 puntos de desventaja de intención de voto, 40-47%, con el demócrata Eliot Rodríguez, de origen cubano y ex periodista como Salazar. En entrevista con Radio Bilingüe, Rodríguez así respondió a la polémica.
11: Mucha gente no han decidido por quién votar, y cuando yo hablo con ellos, dicen que van a votar por mí porque me dicen que ellos no votaron por lo que está pasando en este país.
9: Salazar ha sido una fiel aliada del presidente Trump, afirma Tomás Kennedy, directivo de la Coalición de Inmigrantes de Florida.
12: Esta persona ha votado con Trump casi 100% de las veces en el Congreso. Votó, apoyó Alcatraz de los Caimanes defendiendo el centro de detención.
9: Kennedy insiste en que se quiere distanciar de Trump porque en su distrito viven muchos cubanos, venezolanos y haitianos que han sido muy golpeados por ICE.
12: Por eso quiere cambiar el tono, pero esto es oportunismo. Esto es mentira. María Mentira Salazar.
9: Sin embargo, para el veterano activista, el video y la respuesta del gobierno parecería un show político para ganar el voto independiente.
12: Obviamente que esto fue negociado con la Casa Blanca.
9: Con las críticas de Tomás Kennedy a la congresista Salazar, coinciden organizaciones proinmigrantes como la de Adelis Ferro, directora ejecutiva del Venezuelan American Caucus.
13: Es un mensaje que al final termina siendo vacío porque hay que poner las acciones donde se ponen las palabras.
9: Trump obtuvo aproximadamente 46% del voto hispano en el 2024, según datos de la agencia Reuters, pero la más reciente encuesta de Reuters Ipsos encontró que solamente 39% de los estadounidenses aprueba el manejo de Trump sobre inmigración, frente al 50% registrado al comienzo de su segundo mandato.
10: Aunque no soy miembro activo en ningún partido, tenía mi preferencia siempre hacia los republicanos.
9: Para Marwan Mata, el tema migratorio es muy personal. Nacido en Siria, llegó a Venezuela a los 23 años para luego, junto a su familia, emigrar a los Estados Unidos. Las inconsistencias de la congresista María Elvira Salazar hace que su intención de voto en estas elecciones intermedias haya cambiado.
10: Ellos se desviaron del objetivo, se olvidaron de las promesas, por lo tanto, lo estoy considerando mucho, la verdad.
9: La congresista María Elvira Salazar, hasta el cierre de esta edición, no respondió a nuestra solicitud de entrevista. Para la edición semanaria de Noticiero Latino desde Miami, Diana Montaño.
1: Ante el aumento del costo de los alimentos, la vivienda y el transporte, más familias recurren a tarjetas de crédito o préstamos para cubrir sus necesidades básicas. Para las madres solteras con ingresos inestables, esa deuda puede convertirse en una trampa difícil de superar. María Cortés platicó con una de ellas y nos cuenta su historia desde Fresno, California.
14: Lupe Ruiz es una inmigrante de Oaxaca de 38 años. Que principalmente se dedica a la agricultura en el Valle Central de California.
15: trabajar en el campo, nosotros venimos ganando $600-$700 semanales.
14: Con una semana paga la renta del mes. Con el resto, cubre los gastos para mantener a sus 5 hijos de edades 19, 17, 16, 5 y 3 años, ya que Lupe es madre soltera.
15: Bien, igual tengo que tenerse para la renta, la comida, cosas personales de los niños también.
14: Aunque vive apretada, ahora con todo más caro, lograba salir adelante. Sin embargo, recientemente un accidente vehicular le dejó su auto inservible.
15: Como 6 meses que estaba trabajando bien y de ahí ya pues como un mes que paré.
14: Como depende del coche para ir a trabajar, para comprar otro y cubrir sus gastos, Lupe pidió un préstamo de $6,750 a un interés del 18% a la organización no lucrativa Crame in America, que ayuda a mujeres emprendedoras como ella. Eso le dio un poco de tranquilidad, pero también angustia.
15: Me afecta bastante porque a veces económicamente sí tengo el dinero, pero lo estoy agarrando de un préstamo.
14: Para pagarlo, ahora Lupe trabaja horas extras, vende comida, cuida a niños, usa su vehículo para llevar a personas al trabajo y participa en los populares sistemas de tandas.
15: Es lo que yo estoy haciendo ahorita. Estoy en tandas, estoy en ese préstamo y es como estoy sosteniendo ahorita.
14: La difícil situación que vive Lupe y su familia la viven millones en Estados Unidos. Según un estudio de diciembre del 2025 del Urban Institute, 1 de cada 4 adultos de entre 18 y 64 años compró alimentos con tarjetas de crédito y tuvo problemas para pagarlo al final del mes. Además, 1 de cada 5 usó sus ahorros para pagar gastos cotidianos y poco más del 5% recurrió a préstamos el día de pago. Carlos Guamán es un experto en finanzas.
16: Porque la economía está muy mal en el hogar, en el estado y en el país. Entonces, por eso es que se están endeudando cada día más.
14: Por su parte, el profesor Antonio Ábalos, del Departamento de Economía de Fresno State, dice que este problema es especialmente crítico en el Valle Central.
17: Sabemos que, pues, a los salarios en la agricultura, en la construcción, que emplean gran parte de los hispanos que vivimos aquí, pues no son tan altos como en otras industrias.
14: Por eso, algunos buscan con préstamos cómo completar sus gastos.
17: Entonces, eso es un factor muy importante que desafortunadamente obliga a ciertas familias a endeudarse.
14: Ábalos añade que las madres solteras enfrentan una desventaja adicional. Dependen de un solo ingreso, tienen menos tiempo para buscar ayuda, desconocen de los programas disponibles o encuentran trámites complicados y barreras del idioma. Y esas limitaciones las conoce Lupe en carne propia.
15: Porque a veces uno encuentra lugares donde nos dicen, pero si no hablan español, nosotros no entendemos y no buscamos ayuda por esa razón.
14: Para enfrentar esta crisis, el profesor Ábalos considera necesario desarrollar políticas públicas para aumentar los ingresos e impulsar programas de apoyo a las familias trabajadoras.
17: Muchos de los casos que vemos son consecuencia de la disparidad de salarios y de otras situaciones que se pudieron haber evitado con las políticas correctas.
14: Mientras tanto, Lupe Ruiz, con mucho empeño, sigue sacando adelante a su familia.
15: Lo único que tiene uno que hacer es como buscarle donde uno pueda pagar, donde puede uno pagar el préstamo.
14: Para la edición semanaria de Noticiero Latino, desde Fresno, California, María Cortés.
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0: Y nuevamente queremos agradecer a nuestros amigos de Radio Bilingüe por compartir con nosotros la edición semanaria de Noticiero Latino, como lo hacen cada semana. Muchas gracias. Y continúa aquí la música en La Voz Latina. A continuación, vamos a escuchar a Vicente García con Carmesí. Que siga la música en La Voz Latina.

sí, era el Grupo 5 con Eres Mi Bien. Antes de eso habíamos escuchado a Los Ángeles Azules con Natalia Lafourcade con Nunca es Suficiente. Y al principio de esta cajita de música a Vicente García con Carmesí. La música continúa en La Voz Latina aquí en KOP en 89.5 FM. Y a continuación otro de nuestros favoritos de este programa, a Charly García con No Me Dejan Salir.

Y este era Ricardo Arjona con Señora de las Cuatro Décadas. Antes de eso habíamos escuchado a Adrián Quesada acompañado de Tita, la canción El Muchacho de los Ojos Tristes, canción que Janet puso de moda ya por los años 80, y al principio de esta cajita de música a Charly García con No me dejan salir. Recuerden, ustedes escuchan La Voz Latina en KOPN 89.5 FM Colombia, y a continuación nuestra siguiente cajita de música nos trae a Joaquín Sabina con Pobre Cristina.

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Y continuamos con la música aquí en La Voz Latina, en KOPN 89.5 FM Columbia. Y a continuación vamos a escuchar a Maná con En el Muelle de San Blas.

Y este era Marc Anthony con Necesito Amarte. Antes de eso habíamos escuchado a Maná con En el Muelle de San Blas. Y continúa la música en La Voz Latina aquí en KOP en 89.5 FM Colombia. Y a continuación vamos a tener a El Fantasma con Ya la Luna.

Hemos escuchado a los Iracundos con Y hoy lloras por mí. Antes de eso, a la orquesta La Conspiración con La Magdalena. Y al principio de esta cajita de música, a El Fantasma con Ya la Luna. Recuerden, ustedes escuchan La Voz Latina en KOP en 89.5 FM Colombia. Y a continuación, en la siguiente cajita de música, tenemos a Alejandro Sanz con He sido tan feliz contigo.

Y hemos escuchado a Carlos Argentino con Solo Tengo un Amor. Antes de eso habíamos escuchado a Los Ladrones Sueltos con La Rubia del Avión. Y al principio de esta cajita de música a Alejandro Sanz con He Sido Tan Feliz Contigo. Y seguimos felices aquí escuchando la música de La Voz Latina en KOPN 89.5 FM. Y nuestra siguiente cajita de música nos trae a Pate de Foix, acompañado de Lila Downs con Llévame en un Beso.

Sí, hemos escuchado a Angie Chávez con Qué Agonía. Antes de eso, del baúl de los recuerdos, a Vicentico Valdés con Yo no soy guapo. Y al principio de esta cajita de música, a Paté de Foix con Lila Downs, Llévame en un beso. Estamos en La Voz Latina en KOPN 89.5 FM. Y a continuación, otra canción del baúl de los recuerdos, y esta vez viene a través de Fernando Álvarez, y el título de la canción es Dos Gardenias.

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Y a continuación, la cajita de música que hemos interrumpido por un momento nos trae a, verificando, a Bobby Valentín con La Boda de Ella.

Y así estamos llegando al final de nuestro programa. 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Muchas gracias por habernos escuchado. Han ustedes estado en La Voz Latina en KOPN 89.5 FM y recuerden que en Missouri aún seguimos hablando español. Gracias, hasta pronto.